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1: Boludo, mira esa rubia. Esa no es la Argentina loca.
2: Es así. Y ella montó.